0: interponer la lucha libre. Yo sigo aprendiendo que la lucha libre es como ustedes, nunca deja de aprenderse una profesión, uh-huh, un oficio o en la vida, ¿no?
1: No, por supuesto que sí, Atlantis. Y dentro de estos ya más de 40 años en Los Encordados, has tenido el privilegio, el honor de que tu hijo también ya es parte, ¿no? Atlantis Junior, que ahorita se está recuperando, pero estás esperando el momento de saltar nuevamente a la arena con él para buscar el campeonato de parejas, ¿no? Cuéntanos, por favor, de eso. ¿Siguen los retos para ti?
0: Fíjate que es un junior muy inteligente. Él es muy respetuoso y le tiene mucho amor a la lucha porque nació viendo a su ídolo Atlantis, ¿no? Pero es los consejos y arriba, y como ser humano, y también es muy disciplinado como su papá. Tiene un gran modelo aquí en casa, y bueno, y para mí un gran orgullo, porque el primer mexicano que debutó por primera vez fue Atlantis Junior en Osaka, ¿no? Hace 6-7 años. Entonces, ningún luchador mexicano ha debutado en la empresa más importante de Japón, en la New Japan.
1: ¡Wow!
2: Oiga, maestro Atlantis, yo he tenido la oportunidad de ver a los dos juntos, también a Atlantis Junior, pero resultó que usted renovó y generó un monstruo también, porque aparte, bueno, yo lo respeto mucho a usted, pero le salió más alto, más grandote, ya lo vimos en habilidad física, anda en todos lados, también sigue con la gran leyenda de Atlantis.
0: Lo que pasa es que el ser humano es como los arbolitos. Le di buenas, lo riego, le he hecho buenas. Mucho amor le has dado a mis hijos. Entonces, yo está más alto que Dios. Yo tengo dos hijos, ¿no? El Atlantis Junior es el más chico, el segundo, ¿no? Claro. Pero los dos están más altos que yo. Yo vengo de familia de Atlantisco. Entonces, creo que también trae la herencia de estatura. Y como dice el dicho, entre más grande, mejor. Y si vas a correr y si te van a agarrar, no te.
1: Muy bien.
0: Entre los pasos más grandes. Entonces, para mí es una gran orgullo. Arriba del ring, digo, hijo, defiéndeme, porque yo ya no te puedo defender. La juventud y persona que está muy fuerte y salta. Y bueno, y le sigo dando consejos y seguimos aprendiendo lucha. Como él me ayuda, como yo le ayudo a él. Y vamos 2 veces a la Arena México a practicar lucha. Ahorita no, porque está en una rehabilitación, pero unos 2 meses ya regresamos a los ejercicios de alto rendimiento.
1: Me parece muy bien. Pues estamos más que listos para ir a ver tanto Atlantis como la reaparición de Atlantis Juniors, verlos juntos. Y ya para despedirnos, ¿cuál sería esa lucha más difícil? Ya hablamos de todas las máscaras, ya lo decías, Carlos, los grandes rivales, claro. Pero ¿cuál fue esa lucha que más recuerdas y que te costó tanto trabajo, pero que saboreaste al final salir con los brazos arriba?
0: Todas las luchas de máscaras, luchas de campeonato, he hecho muchos triunfos en la Arena México a nivel nacional, en Japón ha ganado máscaras, ha ganado trofeos. Tú sabes que cuando triunfas se siente una cosa, una adrenalina satisfactoria, muy padre, ¿no? Que no se puede explicar, ¿no? O sea, un perdedor, Atlantis no se le fue la mentalidad. Siempre ha sido una mentalidad triunfadora, visionaria, y como Vicente Fernández, yo no me sé rajar ni abajo ni arriba del ring. Siempre con la punta, siempre hacia adelante, ¿no? Atlantis, lo de ayer, ya no me lo que viene presente. Gracias a Dios, yo no lo le doy gracias a Dios que teniendo vida, salud y trabajo.
1: No, y que sea por mucho tiempo más Atlantis. La responsabilidad de ser el ídolo de los niños también, ¿no? Siempre irse con ese cariño. Eres un figurón de la lucha libre, pero especialmente el tema de los niños. ¿Y dónde te podemos ver próximamente, Atlantis?
0: Próximamente me voy para este sábado. Bueno, mañana y domingo me voy para Tabasco, para Villahermosa.
1: Ok.
0: Entonces, de semana tengo varias fechas. Me voy a Houston el 18 de octubre,
1: bueno. No, pues una agenda. Agenda completa. Oye, nos visitas próximamente, ¿verdad que sí vas a venir con tu hijo?
0: ¿A dónde?
1: Aquí al estudio, ¿no? Para verte aquí en vivo y todo.
0: Claro, por supuesto, cuando ustedes quieran, como ustedes me.
1: Pues ya queremos que llegue esa fecha.
0: Porque mi entrevista es muy larga, es mucha historia.
1: No, lo sabemos, sí. Lo sabemos. Pues honrados, ¿no, Carlos? De tener un vitadazo de lujo hoy que iniciamos con las cortesías para la lucha.
2: Hoy iniciamos con cortesías para las luchas, para que puedan estar. Se ha convertido en un evento y un espectáculo total. Nos queda a nosotros bien cerquita, pero la gente que está invitada y puede llevarse estos boletos. Maestro Atlantis, le mandamos un gran abrazo. Gracias por estar aquí en MBS gracias, Deportes.
0: Y cuando quieran, les guste, con mucho gusto, vamos a Atlantis, yo soy servidor ahí en vivo.
3: Perfecto.
2: Perfecto.
1: Aplausos
2: para nuestro Atlantis. Gracias, de verdad. Le mandamos abrazo, un gran abrazo. Fuerte. Un baluarte y un pilar de la lucha libre mexicana. Nosotros vamos a corte, sí, un corte comercial. Volvemos aquí en MBS Deportes.

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10: Entrevista de Atlantis. Y habíamos iniciado el tema, qué personajazo, la verdad. Ay, es sí. Espectacular. Reitero mi admiración. Y todavía con la edad que tiene, sigue luchando.
11: Qué energía, trabajando. Pobre, legado.
10: Qué energía.
12: Buscando retos, sí.
10: Y hablando del Cruz Azul América, fue un partido interesantísimo. 0-0. La verdad que a Malagón lo vi bastante bien. Creo yo sería un error cambiar a Malagón ahorita y meterlo en la titularidad, tomando en cuenta que Cota se ha visto muy bien. Pero América repetirá todavía el domingo un amistoso más entre Chivas.
11: Y ahí está otro de los partidos a los que te obligan a avisar, pues esta nueva modalidad de pausa. Hasta 4 encuentros, casi 3 semanas de inactividad, y los clubes tienen que buscar estas alternativas. Volviendo al partido, sí, el 0-0 parece que fue un partido molero, que fue un partido malo, la verdad fue un buen encuentro, muy dinámico, sirve para tomar ritmo, pero fue un 0-0 engañoso porque realmente tuvo sus tintes atractivos. Del tema de América, también me quedo con el regreso de Luis Ángel Malagón, poco que verle, pero ya es bueno, ya había tenido participación con la Sub-21, verlo en el arco de nueva cuenta, son buenas noticias.
10: Que dicen que con la Sub-21 cometió un error medio grave y complejo, apenas. Y ahí como que bueno, en ese partido fue diferente.
12: Este tema del tendón de Aquiles que fue su problema, ¿no? Bueno, yo lo padecí en carne propia.
10: 7 meses y medio.
12: Es una lesión durísima, yo la padecí hace 4 años. Y aunque te digan que ya estás bien, tardas 2 años en recuperarte al 100%. Lo que hagas en 2 años, ya no pudiste hacer nada más que eso, en rehabilitación, terapias, ejercicio, etcétera. Pero siempre, aunque te digan que ya estás bien y que está más fortalecido, porque a la hora que te operan esto, aquello, lo otro, siempre te queda psicológicamente la duda y sientes que en cualquier cosa se te va a volver a romper.
11: De hecho, dijo...
12: Entonces, te lo digo en carne propia.
11: De hecho, claro. Dijo Malagón en una entrevista con tu DN y en esta gira previo al duelo, dice que le pasaba por la mente como este fantasma de piso y me voy a caer, y como esos estragos, es. Y por un momento dice ya no quedó bien y qué va a pasar conmigo. Y para redondear lo de Gaby, aquí hablamos creo que en la mesa una vez con especialistas, nos decía que afortunadamente no es la misma recuperación para un atleta de alto rendimiento como un jugador o un atleta en general o alguien como nosotros que a lo mejor hace un ejercicio promedio, ¿no?
12: Pero es una lesión fuertísima. Yo venía corriendo 10 kilómetros prácticamente diario y hoy es el día en que me dicen ten cuidado.
10: Que la rotura tiene que ver con lesiones previas, es decir, que se encuentra, porque es un tendón súper grueso, el más grueso que tenemos en el cuerpo humano.
11: Así,
10: y entonces súper estirado a tope, pero si te vas lastimando a poco, creo que él tenía problemas ya en el tobillo y después vino justamente
11: y
10: ya la rotura.
11: Creo que también se da, si Gaby no me deja mentir, por un tema de estrés puede ser.
12: Sí, hay muchos motivos.
11: Y él atravesó un problema personal.
12: Incluso hay cierto, eso lo aprendí, los doctores que me atendieron, que hay una etapa que si tomas cierto antibiótico, uno en específico, cierta sal, quedas unos días condicionado a que está muy sensible. No quiero decir que lo tomó, pero hay varios motivos,
10: sí,
12: incluido
10: varias
12: el
10: opciones.
12: Estrés, lo que tú decías, pero,
10: uy, caramba,
12: pero bueno, está de regreso, que es una buena noticia, le costará seguramente también entrar en ritmo.
10: Y los Santiagos, uno de ellos,
12: sí,
10: no sé
12: bueno.
10: Si fue Mingo el que termina por salir con un calambre, es decir, todavía la adaptación no está al 100. Ahora, lo que sí fue un partido súper intenso, ¿eh? A Carlos Álvarez lo vi bastante bien, lo vi tomando.

0: Carlos ya de lo mejor, ya mirándose un poquito, sí, más a la media punta, estrellaron un poste en la puerta que cubría Gudiño, sí, y también un punto importante, al que vi fuera de todo ritmo, fue justamente Nico Ibáñez, por parte de Cruz Azul.
1: A Nico Ibáñez, que falla
0: dos posibilidades, sí, sí, sí, y muy mal, ¿no las definió?
1: Sí, ¿sabes qué? Creo que todavía después de su regreso no ha tomado ese ritmo, también un Cruz Azul muy parchado, hay que decirlo, se hizo rotaciones bastantes, Joel Wiki. Y en el tema de América, para no perder esa parte también, bueno, tres jugadores de Cruz Azul salieron acalambrados, ¿no? Un calor brutal con el que se jugó, hubo pausa de hidratación. Quiero destacar lo de Carlos Álvarez.
0: ¿Cómo se ha movido? Te interrumpo tantito, Alan. Sí, sí, sí. ¿Cómo se ha movido con este asunto del niño? Porque los calores de verdad debieron de haber ya pasado entre agosto y septiembre.
1: Sí, ya.
0: Y ahorita en inicio de octubre el calor es brutal, lo acaban de decir nuestros compañeros, bueno, David, que estaba sobre y sube, ¿no?
1: Sí, brutal.
2: Y pues se espera que para este nuevo amistoso sean alineaciones totalmente juveniles. La gente pues probablemente va a decir, oye, no son los que yo esperaba, pero es que es muy difícil con el tema selección. También los entrenadores pues están aprovechando para ver más gente.
0: Pero lo dice Alan bien, fíjate que yo creo que los están ocupando porque saben que necesitan actividad.
2: Sí, claro.
0: No pueden parar.
2: No, por supuesto.
0: No creo 70% de jugadores titulares y el resto a lo mejor un parte del alternativo, ¿no?
2: Sí, de los juveniles, ¿no? Y claro, pues además es lo que hay, pues Chivas está medio equipo, ¿no? Con
1: esto
2: la selección.
1: Te obligan las pausas por fecha FIFA y aparte con planteles incompletos por temas de selección.
0: Sí, increíble. Pero bueno, es parte del negocio del
1: fútbol. ¿Sabes qué, Carlos? Hey. Cambia ahora para marzo, con las reelecciones. Si se queda Infantino, acostúmbrense que eso se va a quedar, y si llega otro presidente, a lo mejor volvemos
0: FIFA
1: a la normalidad.
0: Largas, definitivo. Bueno, cambiemos de sección y veamos esto.
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4: Perdóname, mi amor, por ser tan guapo.
0: Bueno, Andrés Calona está con nosotros, una celebridad para mí y una compañía de trabajo. La quiero mucho, trabajé mucho con Magda, su mamá, y la verdad es que le damos un abrazo gigante. Andrea, bienvenida, aquí estamos en 9S Deportes y tenemos nuestra sección de apoyar a Memo Schutz, que está haciendo un extraordinario trabajo en la Casa de los Famosos. Está Gaby Fernández de Lara, Ana Lara, tu servidor Carlos Elzar Aguilar. ¿Cómo estás, Andrea? Abrazo.
5: Ay, los quiero mucho, mi querido Sal, pero dime, en 5, en 4, en 3, no.
0: Ese soy yo.
1: Abrazo.
2: Saludos.
5: Me encanta, les mando muchos saludos y, oigan, qué fenómeno este, Memo Schutz, la verdad. Porque de verdad, Sal, chicos, yo no sabía lo que él está haciendo, ni siquiera creo que él sepa lo que está haciendo, pero lo está haciendo muy bien. O sea, Memo ya está coladísimo, no solamente en la final, sino sí como un posible ganador de la Casa de los Famosos México.
2: Andrea, qué gusto saludarte, bienvenida a MBS Deportes, Andrea Escalona. ¿Te sorprende de origen? El mismo Memo no se cansa de decir, yo pensaba que iba a estar una, dos semanas a lo mucho y ya está en la final. ¿Te sorprende cómo conectó con la gente esta forma de ser de Memo, que es un muchachazo?
5: Sí, sí me sorprendió. La verdad es que desde el casting yo noté que había como tres personajes que estaban tener algunas similitudes, ¿no? Como papás luchones, era Yair, Ernesto y Memo. Sí, yo sentía que alguno de los tres iba a pelear en algún momento porque se me hacían un poco, hasta con personalidades un poquito similares. Ernesto ya luego jugó un poco, no el villano, pero sí se ponía un poco más fuerte en los posicionamientos.
2: Sí.
5: Pero lo que son Memo y Yair, sí iban como bastante iguales. Entonces dije, en algún momento, pues va a rebotar alguno. Jamás pensé que Memo fuera a sacar a Yair, digo, aquí entre nosotros. Sí, y que esta cosa del abecedario y esas cosas que se ha sacado, creo que Memo Schutz se ha convertido de un momento para acá en un sex symbol, y no solamente lo ha hecho bien, sino también con sus vestuarios del equipo de TUDN, han hecho un gran trabajo. La neta, la última vez que le di un traje de ciclista, estaba espectacular. Y no sé cómo, pero lo ha hecho, y lo ha hecho muy bien, y lo ha hecho como un señor muy bien, con valores, con principios de familia. La ha jugado, y te voy a decir algo, estoy en un evento de mamás, porque pues ya sabes, me tocan fiestas infantiles.
2: Sí.
5: Aquí todo el mundo es fan de Memo Schutz, ¿eh? Todos, pero me encanta. Y yo digo, bueno, ya trae un jale y un pegue Memo Schutz y un fandom que no veas.
1: Híjole, seguimos aquí en vivo con Andrea Escalona, actriz, presentadora, entre otras cosas. Hablando de Memo Schutz, que está en la gran final de la Casa de los Famosos. Andrea, ¿qué posibilidades? Ya lo dijimos, ¿no? Pensamos que no le iba a ir tan bien a Memo, pero justamente tras la salida de Yair, que es un personaje con un perfil muy parecido, hoy que ya no está Yair, ¿dónde colocas, en qué lugar crees, cuál es tu pronóstico para Memo Schutz, Andrea?
5: Mira, lo acabo de decir perfecto. Creo que le va a funcionar mucho que ya no esté Yair. Y yo creo que sí se puede colar entre los tres primeros lugares. Para mí, chicos, el primer lugar sería Mariano Ochoa. No por nada, pero es una chava que la ha trabajado toda la vida, que lleva muchos años en esta carrera, que también la vio dura y tupido su salida, pero también su regreso a la casa de los famosos, pues no ha sido así tan... Pues sí me la trataron medio raro a la Marianita, claro. Le ha costado. Ahora sí que fue difícil, fue rudo para ella, pero creo que también lo ha hecho muy bien. Karina me encanta, yo siempre he pensado que podría ser un gran segundo lugar. No me gustará tanto el primero porque me recuerda un poco la historia con Wendy, creo que esa historia ya se contó, yo en lo personal, pero pues también tiene un gran fandom y también creo que podría ser una posible y una gran ganadora. Y por supuesto yo le doy el tercer lugar a Yair, yo pensaba que Yair se colaba, pero ahora sin estar Yair le daría ese tercer lugar a Memo, que sin duda ha hecho un gran trabajo. Memo creo que ya ganó, ya brilló, que sirvió muchísimo. Mira, hasta para que se lamenten, porque a veces creo que en estas polaridades, ¿no? Que la gente te ama y te odia. Creo que ahí le pasó un poco a Memo, que como sacó a Yair o no que lo sacara él, pero pues mucha gente creyó que se quedó con ese lugar. Sí le hicieron como Memo mueble, no sé qué, pero hasta eso, la que la gente te ama y te odia, es importante para este tipo de realities y está teniendo un fandom muy bueno. Entonces, yo creo que Memo sí, sin duda se cuela en los tres primeros lugares.
0: Wow. Andrea, yo te he visto en el programa hoy muy metida en los procesos de las casas de los famosos y para mí el punto de vista tuyo es muy importante en este sentido. ¿Cuál es el legado que va a dejar esta cuarta generación de la Casa de los Famosos?
5: Ay, muchas gracias, amigo. La verdad es que a mí me encantan los realities. Yo creo que todos ustedes lo saben, chicos, por mi madre, Magda Rodríguez. Magda era una apasionada de los realities, del casting, de las personalidades. Y me gusta mucho porque sí, es un fenómeno social. O sea, de verdad, vas a las fiestas y se habla de la Casa de los Famosos, vas a las fiestas de la escuela, gente del medio, gente que no se dedica a esto. Y sí es algo que mueve masas y creo que es muy, muy padre también lo que nos ha dado esta casa. Porque creo que, entre comillas, ser muebles, porque la verdad es que a mí ninguno nunca me ha parecido mueble. Siento que todos dan un tipo de contenido padre, interesante y que seguramente va a conectar con la audiencia y con alguien del público. Sí me gusta mucho que gane, o sea, en esta ocasión que se haya colado una persona como Memo, que siempre puso los intereses primero que los demás. O sea, también gente buena que le vaya bien, ¿no? Y creo que de eso se tratan por lo menos mis tres primeros lugares, Mariana, Karina y Memo, son gente buena, son gente del esfuerzo. Y creo que todo eso también es padre, que como sociedad también nos sintamos identificados y apoyemos a este tipo de personajes que están en la casa y que nos refleja un poquito a todos, ¿no? Siendo el barrio el color que también le ha puesto L.C. Pérez, Gemma también es una niña que la ha sufrido bastante. Entonces, pues bueno, que la casa la gane el público y que creo que es un gran proyecto para todos los que somos fans y los seguimos y los vemos.
2: Sin lugar a dudas, Andrea, lo dices muy bien. Y bueno, aquí felices, ¿no? En MBS, Sar, porque están porque tanto está Mariana Ochoa,
0: claro.
2: Exactamente.
0: Y creo, acabo de ver aquí, observando las redes de Andrea Escalona, que ella dice, habrá señales y Mariana Ochoa es su súper favorita.
2: Es que sí está muy fuerte
1: de que
2: la
1: gana
2: estrategia.
1: MBC,
5: sí, ¿sabes qué me pasa, Sar? A veces, si uno no puedes conocer ni a su gente ni el cariño, yo a Marianita Ochoa la conozco desde Azteca, hasta Televisa, sé lo mucho que le ha fregado en la vida, en la carrera. Lleva desde chiquilla haciéndolo, cantando, bailando, conduciendo, entrándole, vendiendo disfraces, ayudando a la gente. Sí. Y se me hace una chava pues que por carrera y por trayectoria pues se lo ha ganado, ¿no? Se lo merece.
0: Sí, sí, sí.
5: No
0: sí.
5: sé, me gusta mucho ella, me gusta también mucho un personaje como Memo, que sin duda yo también le daba dos semanas cuando entró porque pues no... Pero ha brillado muchísimo Memo y lo ha jugado y lo ha hecho muy bien, de un hombre de familia, y lo juega muy bonito. Y Karina, que sin duda también es un ejemplo de luchadora.
0: Sin duda que sí.
2: Es que mira, dicen mucho los papás luchones y aunque no juega tanto con esa carta Mariana, pero también es una mamá luchona y súper trabajadora.
0: Carrera,
2: que sí. Así que éxito
0: pues,
2: para nuestros compañeros.
0: Andrea, te agradecemos mucho, yo te mando un gran abrazo, muchas gracias por conectar con nosotros y nos seguimos viendo muy pronto, gracias.
5: Déjenme decirles que los escucho, que me encanta MBS, que quiero mucho usarlo, que los quiero mucho, chicos.
0: Gracias.
5: Ojalá un día pueda estar con ustedes ahí en vivo y en directo echando el chat.
0: Estás invitada.
2: Sí.
0: Estás invitada y eres igualmente correspondida. Abrazote gigante, gracias.
1: Abrazo fuerte.
5: Les mando muchos besos, chicos.
2: Bye.
5: Suerte.
0: Bueno, pues ya lo sabe, a votar por Memo. Prácticamente nos vamos, chicos. Nos vamos, Alan.
1: Nos vamos, señores. Que le vaya bien a Rafa Márquez. Como jugador ya enfrentó a Pochettino en la Liga Española. las victorias han sido para Rafa, que tenga éxito en esta ocasión también.
2: Vámonos, jefes, Raiders, duelo de invictos en la NFL, y voten por Memo a las 9:30 de la noche.
0: Ya lo sabe, por ahí de las 7:50 del próximo sábado arranca el partido Estados Unidos contra México, y después inmediatamente Vox Televisa.
1: Va por el 5, ¿no? Se ligan los dos. Ahí estamos ligados.
0: Ligaditos,
1: perfecto.
0: Ligaditos. A votar por Memo. Pásenla muy bien, hasta luego. A continuación, Mario Campos en MBS Noticias. ¡Atención!

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